0: Mis amigos, hoy les vamos a hablar del valor de la prudencia. ¿Qué características tiene una persona que nosotros la consideramos una persona prudente? En contados minutos les voy a contar las características de una persona prudente aquí en Latinos FM en los 98.5 en historias, recuerdos y canciones. Muchísimas gracias a todas las personas que desde ya empiezan a sintonizarse, ¿no? Ya sea en la radio tradicional, en el auto o en una radio de esas viejitas que uno todavía conserva en casa en 98.5. También estamos en todas las plataformas, en Apple Store, Google Play Store, TuneIn y por todos lados nos encuentra, familia. Bueno, y vamos a iniciar con un muchacho que dicen que este hombre fue el que hizo que una disquera llamada Sonolux en Colombia volviera nuevamente. Dicen que esa disquera estaba quebrada, Sonolux. Y se jugaron la última carta con este artista que les voy a traer a continuación. Y lo maravilloso de la historia es que no solamente él alcanzó un éxito rotundo por todos lados, en toda Latinoamérica y en muchos lugares del mundo, sino que volvió fuerte, súper fuerte esta disquera nuevamente. Les estoy hablando del gran Carlitos Vives, aquí en Latinos FM, con él vamos a iniciar.
1: Hola amigos, soy Carlos Vives, saludando a Ángel Montoya y a los amigos de Latinos FM en Sydney, Australia.
2: Esta hora acariciamos un pedacito de noche. En el corazón de Colombia son las 5 de la mañana, las 6 en Miami, las 12 en Londres, la 1 en Madrid. Despertando juntos cerca, muy cerca, queremos saber qué tiene la noche.
0: Familia, yo soy Ángel Montoya, bienvenidos.

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0: que Ángel Montoya, Latinos FM Australia, ¿cómo ves la salsa en este momento?
1: Como siempre, la música es ir y venir, ¿no? Igual que la vida, y es cíclica. Ahora fue el reggaetón hace muy poco, ahora dicen que el reggaetón no está tan fuerte como antes. La salsa es un género que estará de por vida entre nosotros. Es la música de los latinoamericanos. Dejó de ser la música de Puerto Rico y de Cuba, de Panamá, de Colombia, Venezuela, que eran los países que usualmente esta música se estilaba a escucharse y hacerse. Creo que es la música del mundo, se va a enlazarse en todos lados.
0: Luis Enrique, de las dos versiones de Yo No Sé Mañana, ¿cuál es la que más te gusta?
1: Las dos, porque las dos cumplen estilos diferentes de música que me apasiona hacer, la salsa y la parte pop, ¿no? Y la versión pop la hemos cambiado bastante, es bastante diferente a la versión salsa, así que las dos me gustan.

0: con el paso de los días, con el paso del tiempo, nosotros vemos cómo los artistas que empiezan a veces de forma muy agresiva, empiezan a darle en un vuelco como a sus canciones, ¿no? Empiezan a mejorar, digámoslo así, no solamente su calidad a nivel interpretativa, sino también a nivel de letras. Y lo vemos también con los artistas de música urbana, ¿no? Es lo que hemos visto, digamos, con artistas como Don Omar, como Daddy Yankee, que han empezado trabajando letras bastante agresivas, ¿no? Pero después, con el paso del tiempo, digamos, a medida que ya se van haciendo padres y se van haciendo adultos, van como modelando esa forma de trabajar, esa forma de cantar o de expresar sus sentimientos a través de la música. Y hay algunos que llegan a cambiar por completo, digámoslo así, su visión de la vida, ¿no? Y se convierten en artistas que hacen letras, digamos, muy diferentes a lo que inicialmente trabajaban, ¿no? Y a veces, entre más agresivo sea el artista, muchas veces como que se vuelven más sobrios, digámoslo así, o trabajan letras inclusive con mucho más mensaje, cuando les ha tocado, digamos, una vida difícil, una vida dura a nivel musical, ¿no? O que sean, sobre todo en la música urbana, uno ve mucho eso, que son entre ellos, se tiran, ¿no? Lo que llamamos las famosas tiraderas, y a veces inclusive llegando a la parte física. Muchos de los artistas han perdido la vida porque se vinculan a determinada pandilla o a determinado combo para defender así sus letras, ¿no? Y eso les crea enemigos, y entre esos enemigos llega a pasar eso de lo musical a la realidad. Muchos artistas han muerto pues debido a eso, a que están vinculados a determinado grupo y se encuentran estas pandillas y hay peleas y hay problemas entre ellos. Pero llega el momento en que ya de pronto pasan todas esas tormentas y se ubican ya un poquito más en la parte espiritual, en la parte ya de la madurez, ¿no? Y siento yo que eso es lo que le ha pasado a Daddy Yankee, que últimamente, bueno, se retiró un tiempo, pero yo pienso que un artista nunca se retira, porque eso es algo que se lleva en la sangre, eso es algo que va contigo, que nace contigo, la parte artística. Pero sí lo hemos visto trabajando su último álbum, por ejemplo, fue un álbum mensaje, un álbum donde sus canciones totalmente diferentes y con mensajes buenos, ¿no? Qué bueno que hicieran eso desde un principio, ¿no? Pero infortunadamente, como nos decía aquí Heredero hace un tiempo, unos días atrás que tuvimos la oportunidad de hablar con él, que nos decía que a veces la canción mensaje, los mensajes bonitos en la música, los mensajes de amor, los mensajes de paz, a veces eso no vende, es increíble, ¿no? Él decía que es mucho más difícil componer canciones bonitas, canciones mensajes, canciones que le hablen al amor, que canciones agresivas o vulgares, porque eso tristemente es lo que vende. Pero bueno, hemos visto cómo Daddy Yankee está haciendo esa transición entre lo que él hacía de música de reggaetón a una forma más, digámoslo así, más bonita, más espiritual en sus letras. Daddy Yankee, Latino Safam.
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2: Noticia de última hora. 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

una canción para el verano del año pasado, y es paradójico porque mientras en algunos lugares, como en Europa, que hay un calor ahora impresionante, que inclusive ha terminado con la vida de muchas personas, estos calores, aquí en Australia estamos en el frío, ¿no? Estamos nosotros pasando por frío mientras ellos allí están en tremendo calor. ¿Cómo es, ¿no?, la naturaleza, el mundo, ¿no?, que en el mismo planeta estamos los unos con mucho frío y los otros con muchísimo calor? Quiero mandarle un saludo muy especial a la gente de Hungría. Estamos muy impresionados con la cantidad de gente que escucha este programa y que escucha Latinos FM en Hungría. Me gustaría tener un saludito de ellos, si alguien ahí entiende lo que estamos hablando y está escuchando Latinos FM. Vemos a veces unos registros de gente que nos escucha ahí muy altos. No entendemos por qué, pero la verdad, de un tiempo para acá hay mucha gente en Hungría. Si nos pueden mandar un mensajito y nos digan cómo se sintonizan, cómo llegó esta estación que de pronto está tan lejos de ustedes, cómo llegó esta estación que de pronto está tan lejos de ustedes,

0: cómo fue el canal para que tanta gente allí estuviera escuchando. Entonces, sería fantástico si de pronto alguno de ustedes nos manda un mensajito diciéndonos por dónde nos escuchan o cómo se dieron cuenta de nuestra estación. Muy fácil, nos escriben en Facebook a Latinos FM Australia, Latinos FM Australia, ya sea en Facebook o también en nuestra página web. Nos alegraría mucho tener mensajitos de ustedes y saber cómo es que nosotros estamos llegando allí tan fuerte a este país que estuve viendo más o menos hace unos días, que es un país muy hermoso, con muchas cosas por conocer. Un país también donde decía uno de los chicos, de los youtubers de allá, que la gente al verla en Hungría se ven un poco fríos, pero que es gente que una vez que ya tú entras como en contacto con ellos, es gente muy amable y que la comida es deliciosa y además muchos paisajes y muchas cosas maravillosas en este país. Así es pues que sería fantástico tener noticias de ustedes, los que nos escuchan allí. Bueno, seguimos programando, ahorita les voy a traer, hablando de lluvia, de gotas de lluvia y todo esto, hablemos o escuchemos mejor al Gran Combo de Puerto Rico.
1: La canción que...
0: A ver, porque siempre se nos confunde el flaco ahí, hermano. Flaco, ¿qué pasa, hermano? Un abrazo.
2: Mis amigos, soy Rafael Isier de Gran Combo de Puerto Rico. Quiero llevarle un saludo muy efusivo a toda la gente allá en Sydney, Australia, y a través de Latinos FM con Ángel Montoya, llevarle un saludo y desde acá un abrazo fraternal.
0: Es la voz del gran maestro Rafael Itier, un tremendo tipo, un tremendo músico, que dirigió esta banda como por 70 años, una cosa loca, pero que desafortunadamente o infortunadamente partió a la eternidad hace muy poco, creo que el año pasado. El gran maestro Rafael Itier, creador del Gran Combo de Puerto Rico, aquí en Latinos FM.

0: A esta hora estamos programando Latinos FM y esto que se llama Historias, Recuerdos y Canciones. Estamos todos los días jueves entre las 10 y las 12 del día, acompañándolos, familia, llevándoles todos los mejores éxitos. 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
0: 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Vamos a una agrupación que se hizo. Este señor, el director, se llama Eli Toro. Él se fue a Argentina. Allí él creó un cuarteto llamado el Cuarteto Imperial. Y la verdad es que fue muy exitoso allí con su Cuarteto Imperial, a tal punto que el Cuarteto Imperial dejó la huella en la Argentina y la dejó tan fuerte en aquellos años que inclusive hasta hoy existe música de cuarteto, y se dice que esa música de cuarteto en la Argentina, mucha de esa música nació gracias al Cuarteto Imperial, ¿no?, que hizo canciones colombianas grandísimas. De ahí se desprendieron muchas agrupaciones, entre ellas la agrupación de Colearse, que hizo el Quinteto Imperial, ¿no? Como una forma, un reconocimiento a la obra maestra del Cuarteto Imperial. Aquí en Latinos FM.
2: Yo soy Eli Toro Álvarez, director del Cuarteto Imperial, y quiero mandarle un saludo muy cordial a toda la audiencia de Latinos FM en Australia. Dios los bendiga a todos.

0: Se dice que cuando Don Omar, este artista de música urbana, iniciaba su carrera, estaba muy enamorado de una chica, muy, muy enamorado. Y se dice que en su primer gran evento, en el Choriceo, en Puerto Rico, él al parecer le hizo una invitación que a esta mujer, él ya había, digamos, con la que ya habían terminado. Pero por esos tiempos, Don Omar está viviendo una vida muy loca, de muchas bandas, como les decía al principio, muchos rifirrafes entre los artistas de música urbana. Cada uno tenía su propio combo, ¿no? Don Omar tenía un combo. En esa época estaba trabajando con Héctor el Fader o Héctor el Bambino, Héctor el Fader mejor. Y cada uno de esos chicos de esa época pues estaba asociado a diferentes organizaciones o grupos delincuenciales, ¿no? Entonces, de pronto, esto motivó a esta chica que terminara la relación con Don Omar. Pero cuando él hizo el evento grande, como para hacer el lanzamiento ya, que ya lo conocía muchísima gente y quería hacer el lanzamiento oficialmente de su carrera y de toda su música, la invitó a ella y puso una silla al frente de la tarima para que ella viniera, para que se ocupara ese lugar, en esa silla, ¿no? Al parecer, la chica nunca llegó, ¿no? Pero sí se recuerda una parte muy emotiva donde él canta una canción y al parecer también le estaba dedicando a ella, ¿no? La chica nunca apareció y esa silla después hizo parte de las fotos de la carátula de uno de sus álbums, ¿no? La silla vacía. Y la canción que cantó con tanta emotividad esa noche, al parecer para esa chica ausente, fue esta.
1: Vuelve.

0: Pero al parecer la chica nunca volvió y Don Omar ha tenido, después de eso tuvo varias relaciones muy tormentosas, muy conflictivas. Don Omar en Latino se fue.
1: Para mí, les habla Don Omar, el rey del reggaetón, y les invito a todos a que sigan aquí en sintonía con nosotros en Latino FM con mi amigo Ángel Montoya. Sigan en sintonía con Latino FM, Don, el rey del reggaetón.

el gran Jorge Grajales de Colombia. La canción se llama Una noche con arte. Esa canción es original de Arrebato, que es un cantante y compositor español. Arrebato se llama Francisco Javier Labandón, es de Sevilla, España, el compositor de esa canción. Y Arrebato se ha caracterizado por ser de esos artistas, digámoslo así, bohemios, ¿no? Es un tipo que va muy ligado a la cultura gitana, ¿no? Ama esa etnia, aunque él no es gitano, él ama la cultura gitana. Y es un gitano en su vivir, ¿no? Es una persona que pues hace giras y va componiendo y cantando por diferentes lugares del mundo. Él de hecho tiene una canción donde una chica se enamora de él, y me imagino que el de la chica también, pero él le dice, yo no te puedo ofrecer nada, porque el dinero que yo tomo, yo mantengo de un lado para otro, y el dinero que yo gano, lo utilizo comprando una guitarra o moviéndome de un lado a otro, entonces tú no vas a ser feliz conmigo, le dice él a la chica. Más bien búscate un hombre que te quiera y que te tenga llenita la nevera.

gran arrebato de España, aquí en Historia, Recuerdos y Canciones. Familia, ahora les invito a degustar auditivamente la música de las nuevas generaciones que están evocando recuerdos de los antepasados, de los padres y abuelos. Y es maravilloso ver que hay muchos chicos ahora trabajando las guitarras, los tiples y sintiendo realmente la música de sus antepasados. Es muy bonito eso, es algo que a mí en particular me alegra muchísimo. Escuchemos a estos chicos aquí cómo le hacen este homenaje a los Panchos en Latino, se fueron.

0: una de las buenas canciones de Shakira en sus inicios, ¿no? O bueno, ya lleva un tiempo. Shakira viene trabajando desde muy jovencita, pero yo pienso que esta parte, este tipo de música, donde ella lo hacía con toda la orquestación, con todo el sentimiento, fue una etapa maravillosa de la gran Shakira. Aquí en Latinos FM, ya regresamos con ustedes, vamos a ir a unos cortos mensajes comerciales y regresamos para hablarles cuáles son las características que tiene una persona a la que nosotros le llamamos prudente. ¿Cuáles son las características de la prudencia que es tan importante en esta vida, ¿no? Las personas prudentes, los que tienen ese don, yo pienso que esos son dones, se manejan muy bien por la vida. Yo pienso que la prudencia es vital en un mundo tan exacerbado como el que estamos viviendo. La prudencia es fantástica. ¿Cuáles son las características de una persona prudente? Te las voy a decir en minutos aquí en Latinos FM.
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0: 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Estamos preparando el sitio para que ustedes de verdad se vivan una noche espectacular, disfruten con nosotros toda la noche y se sientan como en Colombia.

0: el gran Pastor López. Un hombre que mucha gente cree que él es de origen colombiano, pero no. Pastor López es venezolano. Él nació en Barquisimeto, es una ciudad de Venezuela. Pero él, desde muy jovencito, incursionó en la música al lado de orquestas como las de Nelson Enríquez, ¿no? Y hizo muchas canciones estando en la orquesta de Nelson Enríquez. Empezó a cantar muy, muy, muy joven, el gran Pastor López. Pero después se consolidó, hizo su carrera en solitario y pienso que fue muy, muy grande. Pastor López nos alegró a los colombianos nuestras Navidades. Y fue un hombre que era un ticket seller, Pastor López. Cuando llegaba a nuestras ciudades, todo el mundo queríamos ir a ver, cantar y la banda de Pastor López, que era muy buena además. Y es que de ahí de Venezuela vinieron muchos artistas, ¿no? Venezuela nos regaló a nosotros los colombianos una cantidad de bandas y de artistas espectaculares. Los Blanco, Los Melódicos, y todas estas bandas grandes de esa época. Ya después, más reciente, vendrían otras bandas, ¿no? Bandas como la misma Nelson, Nelson Enríquez, Nelson y sus Estrellas, Pastor López. En la música romántica nos dieron artistas muy buenos, ¿no? Artistas como Franco De Vita, como Ricardo Montaner, Rudy La Scala. Muchísimos artistas venían de ahí de Venezuela. Venezuela tuvo un apogeo grande en la música. Se codiaba con países como México, que también es un productor de música impresionante, lo mismo que Puerto Rico y Colombia. Pero de ahí de Venezuela salieron muchísimos, no solamente en la cumbia, sino también en la salsa, en la música romántica. En la salsa, nosotros tuvimos o tenemos todavía, porque está vivo todavía y todavía hace presentaciones. Este tipo es una maravilla verlo en vivo, el gran Oscar de León. Oscar de León es uno de esos que se sube a tarima y no para. Es impresionante, eso se termina una y one, two, three, vamos con la otra y one, two, three, dele. Es muy bueno Oscar de León en tarima y es un ídolo. Yo pienso que Oscar de León ha sido profeta en su tierra. En Venezuela lo quieren mucho y pues en Colombia ha hecho una carrera muy brillante. Recuerdo que en una ocasión, a pesar de que en Colombia lo quieren tanto, no falta un desadaptado que tira algo al escenario o algo. Y un día creo que fue con una botella de agua que le pegaron a Oscar de León. Estaba muy enojado Oscar de León, porque este tiene una personalidad así también bien, bien vibrante, ¿no? Y entonces se paró y paró la banda y le decía al tipo: usted no sabe, usted ¿por qué hace eso? El malo aquí soy yo, decía él. No sabes, no, piensas que eres malo, pero yo puedo ser más malo que tú, le decía Oscar de León. Oscar de León, que un hombre que ha creado polémicas, un hombre que ha entregado su vida a la salsa, pero de verdad definitivamente un gran músico, un gran artista, un gran cantante. Toca el contrabajo, creo que es el instrumento que él toca. Es impresionante verlo en tarima, de verdad. Oscar de León en Latino se fue. Suéltamelo, flaco.
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0: Oscar de León. Un hombre efusivo, ¿no? Un hombre enojón también, ¿no? Cuando se enoja Oscar de León, ay. Les contaba la historia hace un tiempo atrás de Oscar de León en un concierto, creo que fue en New York, ¿no? En el Madison Square Garden de Nueva York, que ya tenían que entregar los organizadores y la gente estaba fascinada cantando con Oscar de León, y entonces al parecer le apagaron el equipo y él siguió cantando a pecho, molesto porque lo habían parado. Y es que estos artistas ya también, ellos llevan tantos años en tarima y les ha tocado enfrentar tantas cosas que al final ya no, ellos no les da miedo, no tienen como miedo a que les hagan algo, porque la gran mayoría de artistas vienen de abajo y les toca enfrentar situaciones muy difíciles y con personajes a veces complicados, ¿no? Hay una historia inclusive con Juan Luis Guerra, que es un señor, ¿no? Juan Luis Guerra, nadie puede decir que le ha escuchado escándalos o en la vida de Juan Luis Guerra, pero dicen que en una ocasión fue a Colombia, y casi siempre la gente que contrata artistas pues les pagan un 50% para que el artista llegue hasta el lugar, y una vez antes de subirse a la tarima, el otro 50%. Muchas veces se negocia así. Y dicen que una vez llegó Juan Luis con su banda, su manager, por supuesto, y ya le habían hecho un abono, pero no le habían terminado de pagar. En una época difícil, donde estaban todos estos señores, ¿no?, de las mafias y todo esto imperando. Y entonces dicen que Juan Luis llega ahí con su banda, pero no le respondían por el otro 50, ¿no?, antes de subirse. Entonces dice uno de los productores, un hombre que conoce mucho de esta industria, que ha trabajado por muchísimos años, que Juan Luis se plantó y dijo: de aquí a la tarima no subo hasta que eso no esté resuelto. Porque claro, muchas veces estos personajes pues dejaban que el artista cantara, y cuando ya cantaba se perdían y no le respondían por el resto del dinero, ¿no? No todos, por supuesto, hay gente muy correcta en la industria, pero hay otros que no son correctos, o en esa época no eran correctos. Y ustedes se imaginan lo que es el público gritando, usted de pronto con un estadio lleno, la gente esperando a que el artista salga, y el artista plantado: no salgo hasta que no me den mi 50% restante, ¿no? Porque claro, ellos hacen el esfuerzo también de llevar toda la banda, todo lo que eso implica, el tiempo y su tiempo además. Y dicen que el estadio o el lugar estaba a reventar y todo el mundo gritando, y que el tipo le decía: no, súbete que te lo pago cuando te bajes. No me subo, porque el contrato era que era antes de que me subiera a la tarima. Pues, señores, se quedó parado allí Juan Luis con su autoridad y dijo: de aquí no me muevo o nos devolvemos. Les tocó ir a buscar ese dinero como fuera, desenterrar ese dinero quién sabe dónde, para ponérselo ahí y que Juan Luis arrancara su concierto. O sea que a veces nosotros nos podemos equivocar. De pronto le vieron cara de, qué sé yo, Juan Luis es un tipo espiritual, religioso, buena gente, pero en sus cosas de trabajo y de su persona se hace respetar, como tenemos que hacer respetarnos todos en un momento determinado cuando la gente quiere pasar por encima de nosotros. Juan Luis Guerra, en Latino Sofón.
1: Juan Luis, ¿cómo te has sentido en Australia?
2: Estamos muy

0: contentos y felices de estar aquí en Australia y queremos volver de nuevo.
1: Mándale un saludito a la gente, por favor, que están pendientes.
0: Un saludo a todos los amigos y, como te dije, que queremos seguir viniendo. Hemos disfrutado mucho. Latino FM, les habla Juan Luis Guerra, un fuerte saludo.
1: Dios te bendiga siempre.
0: Amén, igual a ti.

0: Bueno, familia, llegamos a este momento que les había yo les había dicho desde un principio que íbamos a hablar de este tema hoy, iniciando el programa. Y es las características, 10 características de una persona prudente. Una persona prudente se destaca por su juicio, moderación, capacidad de pensar en las consecuencias antes de actuar o de hablar. Esta virtud conecta el conocimiento con la acción moral, permitiéndole elegir el momento y la forma adecuada para desenvolverse. Yo siento una particular admiración por la gente que es prudente. No todos tenemos esa...
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0: Ese don, el don de la prudencia, ¿no?

0: y la verdad es que tiene, el que tiene está muy bien.
1: La industria ahí, tú sabes cómo va.
0: Bien por la brega de...

Y aquí les caracteriza. Número uno es la red de analizaciones. Impulso. En su entorno. Precauciones. Evitar daños innecesarios. La persona prudente es también discreta, sabe guardar secretos y es muy cuidadosa

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1: 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Emociones. Los ex y el orgullo. La persona prudente se enfoca en el buen juicio. Posee la sabiduría práctica para discernir entre lo que es correcto y lo que no, ajustándose a la realidad. La persona prudente también tiene un grado muy importante de humildad. Es capaz de ceder, pedir consejo, aceptar otros puntos de vista y reconocer sus propios errores. Empatía. La persona prudente habla y actúa considerando el impacto y los sentimientos de las demás personas, actuando sin egoísmo. La previsión es otra característica de las personas prudentes. La persona prudente capitaliza las lecciones de sus experiencias pasadas y utiliza la memoria para anticipar escenarios futuros. La docilidad. La persona prudente está abierta a aprender de los demás y dispuesta a recibir instrucciones o guía para mejorar. Les estamos hablando, familia, de las personas prudentes. ¿Qué características tiene una persona prudente? La número 10, esta sí que es importante y que muchos no la tenemos, y es una persona buena para escuchar. Observa con atención, no acapara la conversación y prefiere escuchar antes que omitir una opinión apresurada. Entonces ahí están 10 características de una persona prudente. Se las voy a decir de forma muy rápida. La persona prudente es reflexiva, es cautelosa, maneja la discreción, la moderación y la empatía con los demás, el buen juicio, la humildad, también la previsión, la docilidad y la buena escucha. Bien por las personas prudentes. Yo pienso que esa es una característica fabulosa que algunas personas tienen. Son admirables las personas prudentes. Estamos programando Latinos FM.

Familia, este programa usted lo puede volver a escuchar completo los días miércoles y jueves entre las 6 y las 8 de la noche. Ahí nosotros les programamos nuevamente el programa. A veces, durante la transmisión en vivo, ustedes pueden sentir que como que se cambia de una canción a otra, y es porque está entrando mucha gente al servidor. Están nuestros ingenieros trabajando en eso, porque la verdad, cuando hay mucha gente, y particularmente ayer y hoy ha entrado muchísima gente a nuestro servidor, y a veces como que colapsa el servidor. Pero entonces ustedes pueden volver a escuchar el programa, lo repetimos los días miércoles y jueves a las 6 de la tarde en nuestras aplicaciones, y también lo pueden escuchar en Last Program, en nuestra página web queda, o también en nuestras aplicaciones, o entrando a Mixcloud, que es donde quedan todos nuestros programas, Latinos FM Australia en Mixcloud. Allí ustedes escuchan los últimos 9 programas que nosotros hemos hecho, por si de pronto se pierden algo del programa, ¿vale? Estamos programando solo éxitos, vamos para México, ella es Paulina Rubio.

0: Familia, el pasado 18 de junio partió a la eternidad este gran artista.
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0: Su nombre era Alex Bueno. Él murió en la ciudad de Nueva York a los 62 años. Muy joven todavía, Alex Bueno.

Alex Bueno libró una batalla, o tuvo una batalla muy larga, contra un tumor cerebral que lo había apartado de los escenarios.

Alex Bueno fue una persona muy polifacética. No se destacó solamente en ritmos como la salsa, sino que era una figura dentro del merengue dominicano.

Este tumor se le había detectado a él en el año 2025, en el mes de septiembre. Alex Bueno deja un vacío muy grande en la música. Tenía mucho para dar el gran Alex Bueno. Su partida deja un vacío irreemplazable en la música tropical y folclórica. Paz en la tumba del gran Alex Bueno, cantante de merengue de la República Dominicana. Todos escucharemos siempre, recordaremos su legado y canciones como esta.

¿Qué tal, amigos? 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

Familia, esperamos de verdad que este programa haya sido de su total agrado. Estuvimos trabajando con muchísimo cariño en la dirección general, el gran Inoque, Villa y nuestro station manager, el gran Carlos, Jean Paul Palacio en los exteriores. Aquí detrás de los micrófonos de La Paz les acompañó este amigo de todos ustedes, Ángel Montoya. Gracias de verdad por su sintonía y los esperamos hoy a las 6 de la tarde para repetición de este programa y también el próximo miércoles aquí, Dios mediante, junto a la gran Cata Maldonado para llevarles la mejor música latina. De ayer, de hoy y de siempre. Un abrazo para todos. Dios les bendiga. Chao, chao. Bye, bye.